Continuamos nuestra celebración del mes de la herencia hispana en los Estados Unidos con una grabación por una orquesta del Caribe. La Orquesta del Liceo de La Habana fue fundada en 2009 en colaboración con el Liceo Mozartiano de La Habana. Se ha establecido rápidamente como un elemento central de la vida musical cubana. Aquí tocan bajo la dirección de José Antonio Méndez Padrón con la pianista norteamericana Simona Dinnerstein. Este es el movimiento final del concierto número 23 de Mozart.

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This is Concierto with music by Spanish and Latin American orchestras on this special edition for Hispanic Heritage Month in the U.S. Terminamos esta celebración del mes de la herencia hispana con una de las orquestas más influyentes de América Latina. La Orquesta Sinfónica Simón Bolívar es el cúspide del sistema de orquestas juveniles de Venezuela. El economista José Antonio Abreu, padre del famoso sistema de instrucción musical, creó la Orquesta Sinfónica Juvenil Simón Bolívar en 1978 y desde 1999 es dirigida por Gustavo Dudamel. Aquí tocan música inspirada por una imagen religiosa venezolana. Escuchamos Santa Cruz de Pacarigua por Evencio Castellanos.